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Así escuchábamos a Bruce Hornsby and the Range, The Way It Is. La canción con la que iniciamos esta edición de RQP Night. ¿Cómo están? Qué gusto estar acompañándolos en este final de jornada. Hoy es jueves 18 de junio, ¿eh? Una semana que va culminando de a poco, ¿sí? Semana que espera un fin de semana largo, por cierto. El próximo lunes 22 es feriado porque recordemos que se festeja el Día de la Constitución Nacional, que debía celebrarse este sábado, pero por decreto presidencial el feriado se pasó para el lunes 22. Así que bueno, ¿cómo están? Qué placer estar nuevamente con ustedes. Nosotros listos ya para acompañarlos hasta las 23 con las mejores canciones. Hoy vamos a tener en esta primera hora temas de Supertramp, de Maroon 5, va a estar sonando algo de Rod Stewart o de Air Supply, entre muchos otros, así que no podés perderte esta programación. 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Me acompañan en estudios Juan Barrios en programación y José Rolón en la puesta al aire y controles. Mi nombre es Male Caballero. Los acompaño como siempre con mucho, pero mucho cariño, mucha buena onda, esperando ser tu compañía ideal a esta hora de la noche. Arrancamos con todo y lo hacemos con esta música que nos trae Jason Mraz junto con Colby Calat, La Key. Bienvenidos.

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información con la que seguimos avanzando en esta edición jueves, un jueves que se presenta frío, ¿sí? El tiempo en Asunción actualmente, bueno, está así, está como venía pronosticándose, cálido a fresco, cielo mayormente nublado, vientos moderados del noreste. Tenemos lluvias dispersas en algunos puntos del país y una humedad del 70%. Vamos a ver qué nos dice el pronóstico extendido. Para mañana viernes 19 tendremos tiempo fresco con cielo mayormente nublado, vientos variables luego del sur. Lluvias con ocasionales tormentas eléctricas, máxima pronosticada para mañana 19, mínima 15 grados. Para el día sábado, final de semana, pronosticado con tiempo fresco, sin lluvias, pero bastante fresquito. Vamos a tener una máxima de 17 y una mínima de 10 grados. Y el domingo la máxima pronosticada está en 22 y la mínima en 10 nuevamente. Así que bueno, veremos qué pasa. Como siempre, esto lo vamos a ir actualizando. Pero sí, es lo que tenemos hasta el momento. Nosotros tenemos que seguir acompañándote hasta las 11 con muy, pero muy buena onda, por supuesto. Y tu pedido, tu mensaje, lo puedes hacer al 0985-9440-22. 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Seguimos con buena música. Estás en RQP Night y lo que suena a continuación es Rod Stewart, I Don't Want to Talk About It.

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despedíamos al Roxette, How Do You Do, levantando un poco el ritmo de este día jueves. Seguimos avanzando y es momento de compartir algunas noticias. Vamos a ver qué pasa en el ámbito local e internacional. Ejecutivo emite decreto de suba del salario mínimo. Sí, esto fue noticia, definitivamente. El presidente de la República, Santiago Peña, firmó el decreto por el cual se eleva el salario mínimo desde el mes de julio, novedad que fue dada en la jornada del miércoles por el propio mandatario. La suba es del 5%, más del doble de la variación acumulada del índice de precios al consumidor, comúnmente denominada como inflación. En el ámbito internacional te contamos de la ciudad considerada la más feliz del mundo, según un análisis. Y sí, Copenhague ocupó el primer lugar en la edición más reciente del Happy City Index, que analizó 1,000 ciudades a partir de 64 indicadores. Según Travel + Leisure, la capital de Dinamarca se destacó por su calidad de vida, la sostenibilidad, el equilibrio entre vida personal y trabajo y la participación cívica. Así es, y vamos a ver también en el ámbito deportivo cuándo y a qué hora juega Turquía versus Paraguay. Importante noticia porque Paraguay y Turquía disputarán la segunda fecha del Grupo G del Mundial 2026 en el duelo programado ingresando el sábado. O sea, ingresando al sábado ya en el Levi's Stadium, ubicado en la ciudad de Santa Clara, California. Esto quiere decir que a partir de las 12, sí, a las 12, a partir de la medianoche se va a dar este encuentro. Recordemos que el encuentro tendrá cara a cara a los dos equipos que perdieron en su debut, por lo que necesitan sumar para no quedar relegados en la tabla de posiciones. Así que bueno, vamos a ver qué pasa con este encuentro. Todo un país pendiente, por supuesto, como siempre, confiando en la querida Albirroja. Nosotros seguimos avanzando en el Recupe Night, 0985-9440-22, nuestro número de contacto, pero volvemos a las canciones y suena Howard Jones con Look Mama.

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Despedíamos a Whitney Houston, Didn't We Almost Have It All? Una hermosa balada con la que vamos acompañándote en este cuarto bloque del programa. Cuéntenos cómo lo están pasando, desde dónde nos están sintonizando. Sabes que estamos en las redes como arroba RQPPY y a mí me encontrás como arroba Male Caballero. Bueno, te recuerdo que este domingo 21 de junio comienza oficialmente el invierno en la República del Paraguay y en todo el hemisferio sur, sí, coincidiendo con la noche más larga y el día más corto del año. El fenómeno se llama solsticio de invierno y marca el punto en el que el sol alcanza su posición más baja en el cielo. Se recomienda abrigarse bien, obviamente, especialmente en las madrugadas, las más frías de la temporada. Y este lunes 22 de junio es feriado nacional en Paraguay. El Poder Ejecutivo trasladó la conmemoración de la Junta de la Jura de la Constitución Nacional del sábado 20 a esta fecha para generar un fin de semana largo, así que bueno, el descanso se extiende desde el sábado hasta el día lunes 22. Así es, y con este feriado largo también se espera una alta afluencia de turistas en destinos como Encarnación, San Bernardino y Areguá. Las autoridades de turismo recomiendan reservar con anticipación y circular con precaución por las rutas de acceso al interior del país. Nosotros, como siempre, vamos a seguir acompañándote aquí en la 94.3 con buenas canciones, como esta que nos trae Morrissey, Sadie Head.

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Despedíamos a Whitesnake, Is This Love? Sonido con el que seguimos transitando este camino de regreso a casa, acompañándote en tus distintas actividades. Todo lo que estés realizando, ya sabes, lo haces en la mejor compañía, que es la 94.3 RQP. Bien, nosotros seguimos avanzando y vamos a ver, tenemos además de canciones, muchos consejos como siempre, y en el este del país y para todo el Paraguay te espera Newson Importados, la multitienda que marca tendencia en tecnología, precios y experiencia de compras. 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Estás en RQP, seguimos disfrutando de buenas canciones. Suena este éxito de Huey Lewis and the News, Stuck With You.

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Sonaba Alanis Morissette, Ironic, canción con la que marcamos este sexto bloque del programa. Nosotros seguimos acompañando tu noche de jueves, un jueves de TVT, pasándola en la buena compañía de todos ustedes. Gracias por los mensajes y saludos. Bueno, y también quiero preguntarte si ya tenés preparado el asado para este fin de semana, para ver el partido de Paraguay, por supuesto, porque con carnes de genética 4x4 no solo vas a encontrar una 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Así es, seguimos con este modo albirrojo, acompañando también todo esto que es la previa del partido de Paraguay frente a Turquía, que será el día de mañana. Mientras tanto, te dejamos con más canciones y lo que suena a continuación es Coldplay, Yellow.

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Sonaba Eric Clapton, Wonderful Tonight, canción con la que vamos marcando este tramo final del programa, llegando ya a este penúltimo bloque, una linda noche que seguimos compartiendo con esta gran audiencia. Nosotros, como siempre, seguimos acompañándote con el mejor clima a pesar del fresquito y sabemos que se vienen días fríos, así que a prepararse, ¿eh? Saludo especial a los amigos que nos escuchan en otras ciudades como siempre. Gracias Ciudad del Este por sintonizarnos a través de la 98.5 y en Pedro Juan Caballero lo hacen a través de la 103.9. Así que gracias por esa presencia del otro lado del dial. Bien, y hacemos un último repaso de noticias. Ministro destaca competitividad de Paraguay en turismo de reuniones. En el marco del 13º Foro Político Latinoamericano sobre Turismo de Reuniones, desarrollado durante la FIEXPO Latinoamérica en Costa Rica, el ministro de Turismo, Jacinto Santa María, resaltó el ingreso de Paraguay por primera vez al top 10 de las Américas en el ranking ICCA. Logro que atribuyó al trabajo conjunto entre los sectores público y privado, así como a la creciente capacidad del país para albergar eventos de relevancia mundial. También convocan a gigantes chinos del comercio electrónico por publicidad engañosa. Las autoridades de Pekín convocaron a varios gigantes comerciales, investigarán a Temu y JD.com por publicidad engañosa. El regulador exige rectificaciones comerciales de inmediato y la medida busca frenar los abusos antes del Festival Masivo 6.18. Así que bueno, eran algunas de las noticias que compartíamos en este penúltimo tramo del programa. Claro que sí, todavía nos queda un bloque de buenísimas canciones, pero antes de volver a las mismas, quiero recordarte que si estás buscando el uniforme ideal para tu empresa o simplemente querés personalizar tus prendas, Fabricato Paraguay te espera con los mejores profesionales de la confección, especializados en uniformes empresariales e industriales con los más altos estándares de calidad. 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Momento de compartir las últimas canciones en este tramo final del programa. Suena Gloria Gaynor, I Will Survive.

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Era la reina del pop Madonna, Holiday, canción con la que marcamos el final del programa de hoy. Ya se nos fue el tiempo, pero como siempre un placer haberlos acompañado durante estos 120 minutos. Mañana nos volveremos a encontrar para hacer la previa del partido de Paraguay ante Turquía, que será a partir de las 12 de la noche. Así que bueno, a estar atentos. Fuerza, fuerza Paraguay, que sigue concentrado, por supuesto, allá en California. Fuerza para el equipo, fuerza para la albirroja. Nosotros tenemos que despedirnos. 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Gracias, Juan Barrios. Gracias, José Rolón. Mi nombre es Male Caballero y con ellos te invito a volver a sintonizarnos mañana. Ustedes se quedan con la música de Nick Kamen, I Promise Myself. Buenas noches y buen resto de jornada. Chau, chau.

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Temazo para arrancar la mañana de RQP Express. Son las 6:10 de la mañana, 17 grados 2 la temperatura en Asunción. Llueve, pero una lluvia tranquila por el momento. En Asunción del Paraguay, David obviamente elige el mejor tema para arrancar. Suena Adele con Set Fire to the Rain. Prender fuego a la lluvia. Excuse me. Cuídense mucho, gente. Yo me caí en 4 baches. Sí, y después este tema de las luces que ponen ahora en los autos, las luces LED, son luces de estadio, gente, no se puede manejar así en la oscuridad. Uno en tu cara y el otro atrás otra vez, ¿verdad? Así tipo, y te quedas ahí encandilado. Gente, por favor, que les pase. Vamos a poner lucecitas normales, gracias. Este es un servicio a la comunidad de una madrugadora que está encandilada por las luces. A ustedes les pasa también, me van a contar los madrugadores. Son muy fuertes esas luces, no se puede manejar así en la oscuridad. Terrible, así es que a cuidarnos, a cuidarse. Pero lo importante, señoras y señores, es que lo hemos logrado una semana más. Sí, sí, soy Ala Albirroja, tenemos todavía espíritu albirrojo, queda todavía ahí, vamos a dar las fuerzas que tenemos. La cabina está decorada. Hemos superado un montón de cosas esta semana, somos unos campeones de la vida. We are the champions, my friends.

de todos los viernes para darnos la palmadita en la espalda porque lo hemos logrado. Aquí estamos enfrentando un nuevo fin de semana, un feriado largo también, listos para acompañarte con buena música nosotros de acá. Y vos ya espero tu presente. Sí, me encanta que ahora la audiencia se pelea para ver quién saluda primero, quién madruga más, ¿entendés? Hoy Edu me escribió, el primero en escribir fue Edu, 6 en punto, y me preguntó, bueno, ya, ¿será que saludaré primero? Dice Edu, y está en el bus camino al trabajo. Hoy será un excelente día. Me encanta el espíritu de Edu. I love it. Y sí, Edu, fuiste el primero. La segunda fue Rochi, el tercero fue Rolo, y así sucesivamente. Van apareciendo de a poquito. 0985-944022 para comunicarte con nosotros. David, ¿vos tenés tu remera? No estoy viendo. Ah, viste, me retas a mí y vos no tenés tu remera tampoco. Pero bueno, hoy juega la albirroja, gente. Estamos uniformados. 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Banco Basa, Basa cuando quieras, estamos. Arrancamos con lo que queremos, la buena música de RQP. Dejamos a Su Majestad Queen, se viene YouTube, esto es Mysterious Way. Bienvenidos al Weekend Lluvioso de RQP Express.

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0: Flock of Seagulls, esto es The More You Live, The More You Love en Arrecupe. Son las 6 de la mañana con 31 minutos, 17 grados 2, la temperatura en Asunción. Un montón de gente hoy en día de lluvia está dando su presente. Fuerza y a cuidarse en el tráfico, buena jornada para absolutamente todos. Como todos los días, 24-7, exitosa jornada, me dice Carlos Santa Cruz, por ejemplo. Está Normi que me dice, navegando en raudales y alumbrados públicos pésimos, pero yendo al laburo. ¡Qué capa! Así somos las chicas empoderadas, yendo al laburo. Cayéndonos en baches. Soy yo esta mañana temprano. Sí, está complicado. Así que fuerza, Normi. Me piden por acá también desde San Bernardino. Alguien está navegando también. Riders on the Storm. Venía muy bien también ese tema. Va a sonar algo de Doors en un ratito. Se van comunicando con nosotros vía WhatsApp al 0985-944022. Nos metemos como todos los días hasta ahora en el mundo de la música y algo que Olivia Rodrigo dio a conocer, ¿verdad? Que es como un, no sé si decirlo un secreto a voces, pero algo que se comentaba, ella dijo específicamente que está sucediendo. Un fenómeno que se da con esta, parece, salida de la pandemia y que todo el mundo quiere estar en los conciertos y se llenan y no conseguís entradas y no querés moverte de tu lugar porque te van a sacar el lugar, se complica todo. Es como una guerra ahora en un concierto. Y Olivia Rodrigo estuvo hablando sobre esto. Ella lanzó hace poquito un nuevo disco, está dando entrevistas de aquí para allá. Y en una de esas entrevistas habló sobre este fenómeno que se está dando en los conciertos, ¿verdad? El FOMO que le dicen ahora a los jóvenes, el fear of missing out, temor a perderse algo. A veces ni saben los temas, ni conocen al artista por quién estar ahí, porque eso se sube a las redes, porque no sé qué cuánto. Entonces los conciertos se llenan y de repente te quedas sin lugar para ver a tu artista favorito. Entonces hay este fenómeno del que habló Olivia Rodrigo, es que dice que los fanáticos, también le ha pasado a ella en sus conciertos, muchos con tal de estar ahí en primera fila y no moverse de la valla, deciden llevar pañales, usan pañales para no moverse, para no irse al baño, para que nadie le saque el lugar. Y Olivia Rodrigo contó eso, que ella le pasó, que ella vivió tanto como espectadora, ¿verdad?, como artista también, y según ella puede percibir el aroma. El aroma que se da ahora en las primeras filas del escenario. ¡Qué locura! El aroma llega hasta el escenario, según Olivia Rodrigo. ¡Qué cosa crazy! No, hasta ahí no llegaría. No sé si ya es la edad o qué, pero no me animo. Mejor me voy nomás al bañito. Igual el bañito no es nada lindo, ¿verdad? Pero bueno, me quedo ahí un poquito lejos del artista y listo. Pero bueno, los jóvenes con tal de no... Los jóvenes, Dios mío, se cae mi cédula fuerte. Y la juventud, con tal de no perderse ni un segundo del concierto, deciden hacer esto. ¡Qué loco! Ella contó que le pasó esto, que lo vivió, por ejemplo, en un concierto, no dio el nombre específico del artista, y que también le sucedió en su concierto. Lo aseguró Olivia Rodrigo, unas palabras que además corroboran historias ya vividas en el pasado, durante, por ejemplo, la gira de Taylor Swift, dice ya este medio, que llegó a pasar por varios países y en los que supuestamente se había dado este caso. Y ahora Olivia confirma. También habló de los problemas auditivos que está teniendo. Dice que afecta mucho, obviamente, su carrera. Tengo muchos problemas, dijo Rodrigo. Lo primero que se me ocurre es que en realidad estoy sorda un 60% del oído izquierdo. Así es que si te sentaras a mi lado e intentaras contarme un secreto, no podría entenderte, dijo también. Así es que fue los secretos que fue liberando Olivia Rodrigo. Pero qué loco esto de los conciertos. ¿Te animas, David? Vamos nomás al party room, ¿verdad? Al bañito que está ahí al lado. Pero bueno, Olivia elige con todo esto. Son las 6 de la mañana con 36 minutos. Me cuentan si ustedes animan, si lo hacen. La juventud del otro lado. I don't know. Puede ser. Guacala, me dice Adri. Bueno, son elecciones de vida. ¿Querés verle a tu artista favorito en primera fila? Allá tenés la data de Olivia Rodrigo. Bueno, seguimos transitando esta mañana lluviosa en Asunción, acompañados por Banco Basa. 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
0: 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Más música en la mañana de Recupé. 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

Haciendo Rain en RQP. No, David está con todo, ¿eh? Rain. Te falta Mika Rain, David, que es el mío. Ok, gracias. Para nuestro playlist lluvioso, Mika Rain no puede faltar. I'm excuse me. Bueno, ya que suena Madonna, está muy activa Madonna. Tiene un montón de cositas este año. Cositas, se vienen cositas con Madonna, porque se estrenó ya Bring Your Love, que el video de Bring Your Love, que lo grabó junto a Sabrina Carpenter. Y hace unos días nada más también estrenaba ya su peli Confessions to the Film. Confessions to the Film, que tiene un montón de grandes artistas allí como elenco. Está Mr. Cumberbatch, por ejemplo. Siempre me sale mal su apellido, pero ahí vamos. Está Kate Moss también. Está también Julia Garner. Está su hija Lourdes León, por ejemplo, también en la película. Bueno, todas esas estrellas. Y ahora estrenó lo que el adelanto de parte de este trabajo que se viene con Madonna, que sigue expandiendo su universo de era musical con este lanzamiento de Bring Your Love, colaborando con Sabrina Carpenter.

0: Después de la buena recepción de Conventions Tour, la película, el proyecto audiovisual que acompaña el regreso artístico de Madonna. El video dirigido por Torso presenta una propuesta cinematográfica donde Madonna busca refugio en la pista de baile mientras intenta perderse entre la multitud, perseguida por un grupo de mujeres armadas con cámaras que registran cada uno de sus movimientos. Y la pieza también cuenta con la participación de Julia Garner y combina estética de película con la energía de un himno de club. Ese es el adelanto del material que estamos teniendo de Madonna, que recuerden también es parte del cierre del Mundial de Fútbol 2026 con Shakira y BTS, que estamos muy pendientes de eso también. Así que pues te decía, muchas cositas con Madonna en este 2026. I love it. Bueno, seguimos en esta mañana todavía lluviosa en Asunción, transitando como podemos, esquivando baches de aquí para allá, pero disfrutando, me imagino, de buena música del otro lado. Espero lo estés haciendo. Y hay que recargar, obviamente, hay que cargar combustible. 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
0: Esta tarde todavía hay pronóstico de tormentas eléctricas, así es que estar atento. Mañana sábado, atentos. Mañana sábado 10 de mínima, 17 de máxima. Neblina en las primeras horas. El domingo se viene con 8 de mínima nada más. 8 de mínima, 21 de máxima. Vientos del noreste, luego variables. El lunes, para el puente feriado, 11 de mínima, 17 de máxima. Lluvias dispersas, luego mejorando. Y para el martes, de vuelta a la jornada laboral, 7 grados, señoras y señores. 7 grados de mínima, 15 nada más de máximo para el martes, con cielo nublado y vientos del sur completito. Sacamos el poncho, la chipa, el vellú, el cocido, todo ese día. Martes, 7 grados nada más. La sensación, me imagino, va a ser mucho más baja, como siempre, si es que tenemos viento sur de por medio. Oh my God. Bien, ya arrancamos nueva hora de música en RQP Express, hora que trae a Peter Gabriel. Vas a escuchar a Stevie Wonder, se viene Bob Marley, The Wailers, está Jimmy Cliff y más. Ya arrancamos la nueva hora con otro tema dedicado a este día lluvioso en RQP Express, Mika, Rain.

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0: Suena No Doubt con su versión de It's My Life en Recupé. No Doubt, que hace unas semanitas tenía su residencia en Las Vegas, en la esfera gigante de Las Vegas, The Sphere. Y le fue muy bien. Hubo unas cuantas críticas, obviamente, que nunca faltan, pero bueno, No Doubt están espléndidos con Gwen Stefani a la cabeza, con unos movimientos fantásticos todavía que nos lleva a los 90. Así que eso es lo importante y unos looks impresionantes. Bueno, no sé por qué estamos teniendo un problema con WhatsApp. No sé si es el internet. Sí, me dicen también desde Herradura Formosa que no se escucha la radio. Ha de ser el internet. Alguien de Haití en breve va a solucionar todo este drama. Pero igual pueden comunicarse vía WhatsApp 0985-944022 y a todas las redes de la radio también. Twitter, Facebook, RQP Paraguay, Instagram, RQPPY. Hora de la media mañana ya, 7:15. ¿Desayunito o media mañana ya? Para nosotros ya media mañana después del desayuno a las 6. 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
0: Altas demoras hasta ahora en la avenida Artigas y General Santos, también España y Pitiantuta, al igual que la avenida Mariscal López y Pacheco.
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0: Jimmy Cliff, Reggae Night.

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0: Suena Bob Marley, The Wailers, esto es Could You Be Loved en RQP, ya son las 7:29. 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
0: Ante el furor desatado por la participación de la selección paraguaya y la ola de promociones comerciales alusivas a la Secretaría. La Secretaría de Defensa del Consumidor y el Usuario emitió una fuerte advertencia para prevenir engaños y garantizar el cumplimiento de la legislación vigente. En el ámbito internacional, una corte tailandés condenó a un hombre de 18 meses de prisión por difamación a la realeza debido a un comentario publicado en un grupo de Facebook en el que se discutía sobre la monarquía, según informó este viernes una organización de derechos humanos. Y en deportes, el Vasco da Gama informó que Renato Gaúcho dejó de ser el técnico del club sin anunciar sucesor. El probable rival de Olimpia en los octavos de final de la Copa Sudamericana vive un momento complicado.
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0: Calvin Harris, Dua Lipa. Ah, no, Empire of the Sun suena a esta hora. Esto es Alive.

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Love it. Ahí está. Kylie, que estuvo hace unas semanas aquí cerquita, estuvo por Buenos Aires, en Argentina, presentándose con Lali Espósito en su concierto. Lali la invitó y apareció la diva Kylie Minogue en pleno concierto de Lali. Estuvo en dos fechas con ella. Obviamente se cayó ese monumental de River teniendo a Kylie y a Lali juntas. De sorpresa, bueno, venía especulando ya toda la fanática de Lali Espósito con que iba a

ella, ¿verdad? Y después compartió el backstage y, bueno, todo lo que significa. Mi hermana argentina le dice a Lali, I'm excuse me. Sí, impecable en el concierto y impecable como siempre, Kylie Minogue, sonando con este clasicazo, All the Lovers en RQP Express.

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0: Bien, mañana mínima de 10 grados, máxima de 17, con neblina en las primeras horas. El domingo 8 de mínima, 21 de máxima, vientos del noreste, luego variables. Para el lunes 11 la mínima, 17 la máxima, lluvias dispersas, luego mejorando. Y para el martes solo 7 de mínima, 15 de máxima, vientos del sur. Creo que estaríamos transmitiendo desde la Cucha David, está complicado. Nueva hora de música en RQP Express, hora que trae a Casey and the Sunshine Band. Vas a escuchar a Huey Lewis and the News, está Michael Jackson, se viene Billy Joel, está Su Majestad Queen y más. Ya arrancamos la nueva hora con Sting, If It's Love, sonando en la mañana de RQP.

0: Esta segunda fecha marcará un punto de inflexión para muchos equipos, ya que algunos podrían encaminar su clasificación a los 16avos de final, como es el caso de Estados Unidos-Australia, que hoy viernes juegan a las 16 horas. A las 19 horas, Escocia se enfrenta a Marruecos, Escocia que viene de ganarle a Haití y Marruecos de empatar con Brasil. Y se cierra la fecha el día de hoy viernes con Brasil-Haití a las 21:30. 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

Continuamos sorteando esta mañana lluviosa, esta mañana pasada por agua de RQP Express, pero hoy juega la Albirroja, así que eso nos pone un poquito de mejor humor. Se sigue la discusión si es viernes o sábado. Es viernes, punto, terminó. Juega hoy la Albirroja, esta noche. ¿Ok? 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
0: Altas demoras a esta hora en la avenida Bartolomé de las Casas y Azara, también San José y José Verges, al igual que Gatemí y Montevideo.
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0: Express en el weekend, ya de Recupe Express. Yo ya desayuné hoy bien tempranito, cafecito, pero tengo hambre todavía. 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
0: En el ámbito nacional, la decisión del reajuste del 5% del salario mínimo legal a través del decreto número 6.225 firmado por el presidente Santiago Peña generó un airado rechazo por parte de varios gremios empresariales que repudian el incremento por encima de la inflación y advierten sobre el eventual impacto en la economía. En el ámbito internacional, la capital rusa amaneció asolada por uno de los mayores ataques con drones ucranianos de toda la guerra, que causaron pánico especialmente entre la población de las afueras de Moscú. Y en deportes, el entrenador argentino Gustavo Alfaro asumió toda la responsabilidad por el rendimiento del equipo y aseguró que será él quien tome las decisiones necesarias para revertir la situación ante Turquía.
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Bien, señoras y señores, hasta aquí llegamos con otra edición de RQP Express. Gracias por elegirnos, sobre todo en esta mañana complicada de transitar, esquivando baches, Riders on the Storm. Éramos esta mañana realmente, sí, hicimos re honor a ese tema y la audiencia se lució de vuelta pidiendo esos temas de lluvia. Amo, amo, amo. 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Estamos. Este Dream Team se despide. Ojalá te reciba el lunes con una victoria de Paraguay. Esperemos de esta noche. Estuvo David Dos Santos en controles. Felicitaciones adelantadas, David, por el Día del Padre que se viene. Su primer día, el papi. ¿Estás emocionado, David? I love it. Papi primerizo. David Dos Santos estuvo en controles, Juan Barrios en la programación musical, Mariela Sosa en la producción, yo soy Andy Ruiz Díaz. Ya te dejamos en compañía de Gise, que toma la posta para seguir acompañándote con los mejores temas, que son obviamente los que suenan acá en RQP. Que tengas muy buen weekend, muy bien, muy lindo puentazo, que celebremos victoria de Paraguay, ojalá, ojalá, ojalá. Lo que sí, vamos a seguir con buena música en RQP. Será hasta el lunes. Bye.

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Muy buenos días a todos, ¿cómo están? Bienvenidos y feliz viernes, pero feliz viernes. No dudes, cuando decís, quiero estar hoy bien, pum para arriba, quiero conquistar el mundo y quiero que sepan todos que ya estamos acá, ¿verdad? Eso es, esa es la mentalidad. Bueno, llegamos y vamos a quedarnos hasta las 13 con todos ustedes, señoras y señores, en este 19 de junio del 2026. Qué rápido que marcha este mes. 30 tenemos en junio, ahora sí, 30 días. Ok, estamos aquí avanzando entonces de la mejor manera con este 19 de junio, viernes, como nos gusta a todos, presentados por Itaú, también por Indutex, Atlántica de Inmuebles S.A., Hepatalgina Nueve Hierbas, Copetrol Universitaria Personal, Arcoiris Carosi, Whirlpool y Aseguradora Año. Nos complace porque estás del otro lado, entonces te invitamos a que tengas siempre la web disponible para que no haya razón alguna de que me digas no tenía radio y no te pude escuchar. Estamos en www.rqp.com.py para que desde el teléfono también con un clic ahí nos tengas a manísimo. Saludamos a los de 98.5 que corresponde al este del país, 103.9 en Pedro Juan Caballero y aquí en Asunción y alrededores, inclusive cruzando frontera 94.3. A nuestros vecinos que nos escuchan siempre. Bueno, ¿qué vamos a proponerte como para el arranque? Este temazo, subí el volumen, ya estamos con todo el equipo, David Dos Santos, Mariela Sosa, Juan Barrios y quien te habla, Gisela Casetay. Volumen 1, hasta las 3.

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Esto es por un lado. 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Lo vamos a hacer. Pero antes te pongo ya esta info como detalle en cuenta que ante el marcado descenso de las temperaturas, la Municipalidad de Asunción puso en marcha el albergue transitorio Asunción Abriga, un espacio destinado a brindar resguardo y asistencia a personas en situación de vulnerabilidad durante las noches más frías del invierno. Y un espacio especial para quienes vienen con las mascotas. Mira vos. Entonces está todo pensado, todo calculado para que, como todos los años, los albergues transitorios entonces puedan tener a todos los que quieran refugiarse ahí, ¿sí? 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

en este viernes sensacional acompañándote y así también te acompaña Flow en este Mundial, porque esperamos mucho para este momento y ahora con Flow y Verse Sports vivís el Mundial como nunca. 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Y hablando del Mundial 2026, toque guaraní. Los hinchas paraguayos también dijeron presente en San José, una de las sedes que alberga miles de visitantes durante estos días. La Fan Zone de la FIFA, donde muchos aprovecharon los días previos al decisivo compromiso del albirroja para acercarse al lugar y compartir con aficionados de otras nacionalidades. Entre fotos, conversaciones, cánticos, todos los seguidores guaraníes demostraron que el apoyo al equipo de Gustavo Alfaro se mantiene intacto pese al mal debut. Nuestra querida albirroja se presenta a las 0 horas, hora paraguaya, esta noche en el Estadio San Francisco ante Turquía. Vamos, albirroja, vamos, campeones, con el pecho erguido, con la mente, la frente en alto y la mente clara para poder darle frente a esta gran participación que tenemos en el Mundial 2026. Con Flow, volvemos a más música.

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Queremos más música y tenemos también, aparte de más música, la tranquilidad de que estamos siendo cuidados. 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

Se siente que es viernes, ¿verdad? Hay una alegría en el aire. Se siente bien saber que hoy tenemos el partido de la Albirroja. ¡Ay, qué emoción, qué momento! 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Y eso es lo que te proponemos en este momento del día para ir ya calculando lo que vamos a disfrutar del almuerzo. 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Probalos. 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Los jeans, olvídate. Vamos a más música. Seguimos con las canciones aquí en 94.3.

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Este es el viernes que nos gusta, con buenas canciones como la que acabas de escuchar. Estás en la radio con más música, así que eso ya es un buen indicio de que tenés un feliz fin de semana en puerta. 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Vamos a considerar este detalle del cual ya nos vamos enterando a través de este bloquecito, donde te contamos que unos 400 propietarios de camiones, combis, furgonetas que operan bajo el régimen de despachos menores en la frontera entre Paraguay y Brasil quedarían fuera del sistema de transporte transfronterizo con la entrada en vigor del nuevo protocolo bilateral que ambos países ya están con la suscripción en los próximos días. Y esta nueva disposición favorecería a operadores de mayor porte y excluye a pequeños prestadores. Esto es en Ciudad del Este, que a los que nos escuchan en 98.5 le mandamos el saludo, el abrazo, el cariño de siempre. 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

0: 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Esta segunda fecha marcará un punto de inflexión para muchos equipos, ya que algunos podrían encaminar su clasificación a los 16avos de final, como es el caso de Estados Unidos-Australia, que hoy viernes juegan a las 16 horas. A las 19 horas, Escocia se enfrenta a Marruecos, Escocia que viene de ganarle a Haití y Marruecos de empatar con Brasil. Y se cierra la fecha el día de hoy viernes con Brasil-Haití a las 21:30. 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

acá en Volumen 1 y disfrutamos de estas canciones que hacen parte de un viernes sensacional. Y para tener un excelente viernes, anda ya previendo todo y organizando en tu casa cómo vamos a armar la estrategia para el partido. 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Gracias, Whirlpool, por acompañarnos aquí en nuestro volumen 1, donde se disfruta de toda la previa de este grandioso Mundial 2026. Bueno, y el otro día ustedes habrán visto al arquero Lucas Zidane atajando con una máscara en el partido Argelia versus Argentina. Bueno, el arquero sufrió una grave lesión con Granada, pero se recuperó a tiempo para el debut en el Mundial 2026 ante la selección argentina. Lucas Zidane es una de las imágenes más llamativas del debut que tuvo Argentina y Argelia, ya que el arquero, hijo de Zinedine Zidane, llega al partido con una máscara protectora en el rostro después de superar una lesión fuerte que había sufrido durante la recta final de la temporada con Granada. La lesión que lo obligó a usar la máscara que portaba el otro día durante el partido. Sufrió una fractura de mandíbula y mentón en abril en la derrota 4-2 del cuadro andaluz ante Almería por la segunda división de España. Y el golpe lo había obligado a retirarse de ese partido y disparó todas las alarmas en Argelia porque su participación en el Mundial quedó en duda. Pero bueno, ya lo vieron ustedes atajar el otro día, que si bien los goles de Messi ingresaron, ¿verdad? Pero lo que sí, el arquero óptimo de Argelia, que no querían quedarse sin la figura, está nuevamente de pie y dándolo todo en este Mundial. Volvemos a más canciones. Nosotros disfrutando con ustedes, al igual que toda nuestra audiencia que nos escucha a través de www.rqp.com.py. 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

vivimos y se disfruta a pleno y se disfruta también esta noche que vamos a tener partido de Paraguay. 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Con Personal nos vamos así a más música para seguir disfrutando de este viernes. Viernes con el saborcito y la motivación de saber que es un fin de semana largo.

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albirroja. Estamos expectantes a todo lo que va a ser esta noche, el gran partido que tenemos. 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

volumen 1. Seguimos con el señor David Dos Santos en consola, Mariela Sosa en producción, Juan Barrios ahí encargándose de la selección musical que se viene para el fin de semana. Y el fin de semana vas a viajar. 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

acercándonos ya al final y redondeando esta edición de viernes, disfrutando con vos, de buena música, de compañía, de todo lo que nos damos el lujo de ofrecerte siempre. Para nosotros es un lujo, es un privilegio estar acá. 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

final del programa. Nos vamos. Espero que disfrutes de este resto de viernes, sábado, domingo, incluso el lunes y el martes firmes en la OFI, en el puesto de trabajo para darlo todo nuevamente. 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Nos encontramos nuevamente el lunes. Pásenla bien. Buen fin de. Chao.

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Arrancamos la edición viernes de Volumen 2. Edición lluviosa, edición la pista resbaladiza de Volumen 2. Tenga mucho cuidado ahí si están ahí por las calles, por los asfaltos. Está como bastante resbaladiza la cuestión. Tuve un percance, un mínimo percance antes de venir acá, así que por eso les digo así de primera fuente de que pasan estas cosas. Por suerte no pasó a mayores. Por suerte no pasó nada, no hubo ningún tipo de daños de ningún tipo de nada de nadie. Pero esa es mi humilde recomendación. Siempre está así, esta recomendación que te hacen cuando te pasa recién. Es como que uno recién toma dimensión de esta clase de cuestiones cuando recién a uno le pasa. Y por suerte no pasó nada. Pero sí, si ustedes pueden evitarlo, evítenlo. En breve les contamos en dónde está congestionada la cosa, en las intersecciones por Asunción. Mi nombre es Vial Delgado. Te voy a estar acompañando las próximas 3 horas aquí por la 94.3. Puedes seguirme en redes sociales como @losbuenosoídos, tanto en Instagram como en TikTok. También, por supuesto, siempre están habilitadas también las redes de RQP. Estamos en Instagram como @RQPPY, también en Facebook, en Twitter. Y también el WhatsApp está habilitado para sugerirnos canciones, para decirnos simplemente cómo está tu viernes de tarde. El 0985-944022 es el número de este programa presentado por Banco Asa, a tu lado en cada logro, y también somos presentados por Gonzalito, tu solución. Y vamos a arrancar con una de esas canciones que me transportan a finales de los 2000. ¿De qué año era esta canción? Era del segundo álbum de Arctic Monkeys. Este álbum que se llamaba Favorite Words Nightmare. La banda de Sheffield. Así, esta canción que se llamaba Fluorescent Adolescent.

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0: Son varias las intersecciones complicadas actualmente por Asunción. Por ejemplo, la avenida Artigas y Muricao, la avenida General Santos y San Antonio, avenida Perú y Artigas, Santa Ana y Roque C. Miranda, Virgen del Carmen y Sargento Marecos, Montevideo, esquina 12 y 13 proyectadas, también 21 proyectadas y Antequera, también la avenida Eusebio Ayala y Boyani, la avenida República Argentina y Caguazú, la avenida Fernando de la Mora y de la Victoria y también sobre la avenida Fernando de la Mora y Bartolomé de las Casas. Bastante complicada está la cosa en todas estas intersecciones.
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0: Subimos un ratito la temperatura con Shania Twain. Let's go, girls.

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0: En noticias nacionales, la salud del obispo emérito de Misiones Iñeembucú, Mario Melanio Medina, evoluciona favorablemente tras su internación por una infección respiratoria en el Hospital Central del Instituto de Previsión Social, el IPS, informaron este viernes desde la propia previsional. El gobernador de Florida, Ron DeSantis, firmó 5 nuevas leyes que refuerzan la seguridad pública y endurecen las penas para quienes cometen delitos en el estado. Con estas medidas, Florida busca consolidar una política de ley y orden que, según el mandatario, ha llevado al estado a registrar los niveles de criminalidad, más bajos en medio siglo. En deportes, la selección paraguaya mide a Turquía en la Bahía de San Francisco Santa Clara a partir de las 00 horas, la medianoche, por la Copa Mundial. La albirroja necesita de una victoria que lo mantenga con chances reales de seguir en la competencia norteamericana.
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0: Tenía ganas de escuchar esto, producido por el icónico Neil Rogers. Canción icónica, insignia de la música disco, We Are Family, de las Sister Sledge.

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Como siempre, a esta hora de la tarde, siendo la 1:48 de este viernes lluvioso, aquí por RQP94.3, estamos haciendo volumen 2. Siempre a esta hora voy a estar recomendándote una canción para bajar un cambio. Y hoy más que nada el clima amerita. Hoy más que nada el clima amerita como para que de hecho toda la programación esté así, pero no. Por lo menos este, que sea ese momento. Si es que estás almorzando, terminaste de almorzar, este es el momento como para digerir, capaz. Si te da el tiempo, si te da la posibilidad de tomarte una siestita, este es ese momento en el que te musicalizamos ese momento. En este segmento que lo denominamos Chill Sounds. Y en esta ocasión te recomiendo una canción que la escribió Lionel Richie cuando terminó una relación. Pero el tipo encaró esta canción y dijo: voy a escribir una canción de desamor, voy a escribir una canción de ruptura, pero con una perspectiva diferente a cualquier otra. Y es por eso que él terminó esta relación y se sintió aliviado. Se sintió como si hubiese levantado un domingo en la mañana relajado. Es esta canción en cuestión de su proyecto The Commodores, titulado Easy. Esto es Chill Sounds, suena The Commodores con su canción Easy.

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1: 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Nosotros seguimos acá con la mejor música del mundo por RQP 94.3. Esto es Volumen 2.

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1: Está congestionada actualmente la calle Herrera y Brasil. Esta intersección está bastante congestionada actualmente. También la avenida España y San José. Y lo mismo ocurre sobre la siempre transitada avenida Mariscal López y Constitución. Si podés evitar estas zonas, te vas a ahorrar unos cuantos minutos para poder llegar a tiempo donde sea que te estés dirigiendo ahora.
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1: Una banda que tuvimos aquí por Paraguay allá por el 2010. Banda icónica del rock progresivo, The Yes, con Owner of a Lonely Heart.

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0: En noticias nacionales, la Policía Municipal de Tránsito puso en marcha un estricto dispositivo de ordenamiento y seguridad en el microcentro capitalino para acompañar el operativo mundialista. En internacionales, el presidente de Brasil, Luis Inácio Lula da Silva, firmó este viernes un decreto que obliga a los bancos a embargar los recursos vinculados a empresas de apuestas virtuales que operan sin autorización oficial, en una nueva ofensiva contra el mercado ilegal de las denominadas bets. En deportes, Canadá logró el primer triunfo mundialista de su selección masculina con una goleada por 6-0 ante Qatar, que terminó con 9 jugadores en el BC Place de Vancouver, que la dejó líder del grupo B con 4 puntos, pero que quedó marcada por la grave lesión de Ismael Koné en el minuto 50.
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0: Una de esas fusiones raras que se dieron hace unas décadas, perteneciente a Jay-Z con los Linkin Park, hicieron esta versión de Numb.

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Pasan 45 minutos de las 2 de la tarde este viernes, aquí por Volumen 2. Y llega este segmento que lo incluimos todos los viernes. Viernes es el día oficial de la semana en el que la mayoría de los artistas deciden publicar canciones nuevas. Es como el día que la industria musical eligió para que sea el día de los lanzamientos musicales. Y en la semana es como que vamos escuchando cositas entre los miles de lanzamientos que ocurren en todas partes del mundo, de diferentes artistas, bandas, proyectos, etc. De todos estos proyectos, agarramos una canción nueva y la ponemos acá en el radar y la hacemos sonar aquí por primera vez en RQP, en este segmento que lo llamamos La Buenita de la Semana, porque si consideramos que es como de las canciones lanzadas en esta semana, es como la mejorcita, la buenita de la semana. En esta ocasión elegimos una canción que en realidad sería como una reinterpretación de un tema que salió en el 2016, hace 10 años, del productor conocido como DJ Shadow. La canción se llama Nobody Speak 2, porque la versión, la original, la sacó en el 2016. Te tiro una data de DJ Shadow para que tengas una idea de quién es este sujeto. El tipo hizo un álbum en 1996 que se llamó

Introducing, que para el libro de los Records Guinness fue el primer álbum que se hizo completamente con samples. O sea, fue el primer álbum de la historia de la música registrado, al menos, que se tiene de un artista que hizo música con otras músicas, básicamente. Eso en pocas palabras. Tipo, no usó ni un instrumento más que canciones, elementos, instrumentos de canciones ya existentes. Este es DJ Shadow, que hace esta canción llamada Noise Peak 2 junto con la dupla de raperos Run the Jewels, y para esta nueva versión sacada en el 2026 le incluyó al rapero Denzel Curry y a la cantante Tia Corrine. Sin más preámbulos, yo les dejo con Noise Peak 2 de DJ Shadow.

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tardes a todos, ¿cómo están? Bienvenidos a RQP, bienvenidos a Volumen 3, una nueva jornada de muy buena música, presentados por Farmacias Catedral, desde 1905 vamos a cuidarte, Delivery 6, 27.7000, Copetrol vamos, Bertoni 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Por favor, pasen, adelante, siéntense, pónganse cómodos y disfruten de 3 horas a pura música, diversión e información. Bienvenidos.

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0: Temazol que estás escuchando en RQP, suena Footloose, suena Kenny Loggins. Con esta canción nosotros levantamos el teléfono en un día demasiado especial para una empresa gigantesca y muy especial también de nuestro país en todo el año. Pero imagino que después de 16 años, todavía con un mejor sabor. Estamos hablando de Cervepar y nos atiende el teléfono el brand manager de Pilsen, Hugo Alonso. Hugo, ¿cómo te va? Bienvenido a Volumen 3, bienvenido a RQP.
1: Hola Erwin, ¿cómo estás? Un saludo a vos y a toda la gente que nos está escuchando. Acá ya vibrando en un día muy especial. Vamos a ver si damos vuelta a nuestra situación con la licor.
0: Sí, señor, sí, señor. No somos lo que ocurrió la semana pasada. Es un accidente de trabajo, un accidente del fútbol. Contanos un poquito esta iniciativa que tiene Cervepar, por favor.
1: Bueno, estamos nosotros a través de los amigos, los medios de comunicación, celebrando y brindando por los bares, ¿verdad? Porque creemos desde Cervepar que en días como hoy, especialmente, donde todo un país está expectante, los bares cumplen un rol fundamental y nosotros es por ello que estamos hoy celebrando y agradeciéndole a los cientos y miles de bares, bodegas, restaurantes que en todo el país nos permiten tener productos de calidad mundial, Cervepar, para que la gente pueda acompañar a su pasión de la albirroja. Y esto es una movida que viene justamente a demostrar que detrás de cada botella de cerveza, de Pilsen, de Michelob, tenemos una gran cadena de valor, un montón de gente que trabaja para que eso esté ahí, que tenga una calidad excepcional, ¿verdad? Desde la gente de la cervecería, la gente de la logística, la gente del equipo de ventas, de marketing, los vendedores, pero también, por supuesto, los bodegueros, los dueños de bares, los mozos, la gente que ayuda en la limpieza en los locales. Impresionante realmente todo lo que se mueve alrededor de cada brindis. Y bueno, no queríamos dejar de pasar esta ocasión, no solamente para darle fuerza a nuestra albirroja, sino también para dar un brindis para los bares que permiten que se pueda vivir la pasión como lo estamos viviendo ahora.
0: Acá dice las Watch Parties asociadas a una iniciativa de 300, más de 300 puntos de encuentro distribuidos en todo el país, abarcando obviamente muchísimas ciudades. Así que los bares son mucho más que un lugar para disfrutar cerveza, dice, y más todavía, Hugo, en una fecha como esta, 16 años después, jugándonos un evento tan importante.
1: Impresionante realmente la cantidad de espacios que se activaron para poder seguir a la albirroja, ¿verdad? Y eso no hubiese sido posible sin este gran equipo de gente trabajadora que semana a semana, noche tras noche, tarde tras tarde, está ahí listo para que vos puedas ir con tus amigos a celebrar, a reencontrarse y a poder seguir tu pasión por el fútbol, ¿verdad? Entonces queremos nosotros levantar una copa, hacer un brindis por ellos, ¿verdad? Y por supuesto desearle a todos los que van a estar hoy con amigos, familiares,

0: familiares, celebrando, ya sea en bares, en casa, donde sea, que lo hagan con pasión, que lo hagan con esperanza, que fluya la emoción, pero por sobre todo que lo hagan con moderación y con responsabilidad también.
1: Perfecto, Hugo, también por lo que veo, y obviamente presente también se repara en la Casa Albirroja.
0: Así es, vamos a estar en el puerto de Asunción, ya dejó de llover, para la gente que por ahí tenía dudas, ya dejó de llover, el clima está perfecto para estar ahí entre un grupo grande de gente vibrando por la Albirroja, así que prepárense, la gente que está todavía en la oficina, que vaya ya cerrando su computadora a poquito, que vaya ya poniendo las cosas en orden, y por supuesto, con la Albirroja puesta y con la esperanza arriba.
1: ¿Te puedo confesar algo, Hugo?
0: Sí, claro.
1: Yo antes de llegar a la radio ya paré a comprar hielo.
0: Muy bien.
1: Y mi conservadora ya me está esperando en la camioneta, ya se está enfriando todo lo que tengo ahí.
0: Muy bien.
1: Termino la radio a las 19 horas y de acá voy ya directo a casa y ya me imagino que ya va a estar bien frío todo lo que guardé ahí adentro.
0: Excelente. Sí, hay que prepararse y bueno, a celebrar hoy y celebrar con responsabilidad. Eso es importante también.
1: Y si llueve, ¿qué es lo que tanto también hubo, verdad? O sea, yo recuerdo los mejores conciertos de mi vida, por ejemplo. Yo los recuerdo con lluvia, acá claro. En nuestro país. Y los mejores partidos también, con victorias y demás también. O sea, la lluvia... Es más, creo que necesitamos esta lluvia para lavarnos un poquito el rostro del otro día.
0: Sin lugar a dudas. Aparte le da más un sentido épico ahí.
1: Le da un rock and roll distinto.
0: Así es. No, estamos todos esperanzados. Y bueno, estamos seguros de que los muchachos van a dar lo mejor de sí, y bueno, todo un país está detrás de ellos también.
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0: Así es, por eso es que estamos brindando hoy por toda la gente que va a estar trabajando hoy, para que muchos otros también puedan seguir disfrutando.
1: Hugo, gracias totales por el contacto y ojalá charlemos lo antes posible, no sé, la semana que viene y disfrutando de otro brindis más por la victoria de Paraguay.
0: Excelente, gracias Edwin, un saludo a la gente que nos escucha.
1: Brand Manager de Pilsen, estábamos hablando con Hugo Alonso, contándonos un poco de esta gran iniciativa de Cervepar y este brindis por los bares.

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New Sensation suena In Excess. Con esta canción vamos a abrir la segunda hora de programa recordándote que en Electrovan palpitamos con papá la euforia del mundial. 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
0: Actualizamos la página de meteorología para contarles que tenemos en este momento una jornada, aparte de cielo encapotado, nublado, por lo menos una jornada en donde ya pasó, me parece, lo peor. Vamos a tener un fin de semana sin lluvia, pero sí con un clima bastante más fresco. En este momento la temperatura es de 15 grados 4, la noche va a tener una mínima de 13 grados, todavía con lluvias dispersas, luego mejorando. Para mañana sábado, mínima 9, máxima 17, nos anuncian lluvias. Para el domingo, mínima 8, máxima 21, repito, no se anuncian lluvias. Abrimos la segunda hora de programa. En esta segunda hora, Howard Jones. En esta segunda hora, The Beatles. Vamos a tener también...

también en esta segunda hora a Jerry Lee Lewis. Y ahora es el turno de Lady Gaga. Suena Shape of a Woman, canción de este 2026.

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0: Suena Der Hall junto a John Old, suena Manator con esta canción. Nosotros levantamos el teléfono y hablamos con el señor Eduardo Dentis, el gerente comercial de Farmacias Catedral. 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Bienvenido a Volumen 3.
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1: Vamos a estar muy expectativos con el partido Lali Roja, que bueno, estamos todos ansiosos de gritar los goles.
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1: Y bueno, creo que así como vos, estamos varios, ¿verdad? Ya con la ansiedad ahí de Full HD, pero bueno, sí, tenemos motivo también para poder celebrar, ¿verdad? Porque bueno, estamos todos confiados en que Lali Roja nos va a dar una sorpresa grata. Domingo, Día del Padre, vamos a festejar todos los que tenemos todavía nuestro papá, vamos a festejar con ellos. Los que somos padres, nuestros hijos van a disfrutar de nosotros también, así que un domingo espectacular, lunes feriado para poder descansar. 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
0: 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Se viene el festejo del Día del Padre.
1: Sí, señor.
0: ¿Verdad? Podés quedarte bien con tu papá y vos te ahorraste la mitad del regalo.
1: Y ojalá que hoy ya empiecen los festejos. Así no me voy a...
0: Hoy vamos a ser mente positiva,
1: sí,
0: Edwin.
1: Sí, señor.
0: Vamos a ya todos juntos tirar esa buena vibra, esa buena onda y que los jugadores sientan.
1: No somos eso que fuimos la semana pasada. Eso no me voy a...
0: No, dale. Totalmente.
1: Perfecto. Totalmente. Eduardo, muchísimas gracias por el contacto.
0: Igualmente, mi querido. Fuerte abrazo. Feliz día del padre para vos, para tus viejos.
1: Igualmente,
0: y
1: señor.
0: Para todos los

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0: Suena Corona, suena Baby Baby. Con esta canción vamos a ir a la noticia deportiva del momento presentada por Motorland. 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
0: Motorland te trae la noticia deportiva del momento, y la noticia deportiva del momento es que Estados Unidos le está ganando sobre 81 minutos 2-0 a Australia. Resultado que conviene, hay que decirlo. Mira que convenía luego en el viejo formato de la Copa del Mundo y ahora conviene todavía mucho más, porque para definir posiciones en el grupo, el primer ítem en caso de empate en igualdad de puntos es partido entre ambos. ¿Qué significa eso? Voy a exagerar para que entiendan. Si Australia le hubiese ganado a Turquía, recordemos que le ganó 2-0. Pero si Australia le hubiese ganado 17-0 a Turquía, ahora pierde 2-0 con Estados Unidos, tendría 3 puntos, saldo más 15. Porque le ganó 17-0 a Turquía. Nosotros perdimos con Estados Unidos 4-1. Voy a seguir exagerando. Ponele que perdemos hoy 1-0. ¿Verdad? Tenemos 0 puntos, saldo menos 4. Cuando enfrentemos a Australia, Australia va a llegar con 3 puntos, saldo más 15. Y nosotros 0 puntos, saldo menos 4. Le ganamos 1-0, entramos nosotros. Porque resultado entre ambos, vamos a tener 3 puntos igual que Australia. Pero en resultado entre ambos, nosotros le ganamos a ellos. Así que sus 17 goles que le hizo a Turquía no le servirían. ¿Me explico? Porque el primer ítem de desempate en un grupo en caso de igualdad de puntos es resultados entre ambos. Por eso era y es tan importante que Australia pierda el día de hoy. Si a eso le querés sumar la diferencia de gol, ojalá Estados Unidos le haga más goles. Porque también, puede ocurrir que hoy ganemos nosotros, que es lo que todos queremos, ¿verdad? Que hoy gane Paraguay. Y que después empatemos con Australia. En ese caso, ambos tendríamos 4 puntos, pero empate entre ambos. Y ahí pasa a definir la diferencia de gol. Entonces, por eso es importante que hoy pierda Australia y por la mayor cantidad de goles posibles. Ya bajó mucho el pie del acelerador de Estados Unidos, la verdad. Pero va ganando 2-0. Algo que es, ahora mismo Australia tiene 3 puntos, saldo 0. Nosotros hoy tenemos que ganar. ¿Y quién dice? Nos marcamos una buena cantidad de goles y llegamos también con 3 puntos, saldo 0. O saldo positivo, ¿por qué no? Si estamos en una noche inspirada, ¿por qué no? Y nos sacamos la rabia de encima y hacemos una cantidad de goles terribles. Así que la noticia deportiva del momento nos cuenta que en este momento Estados Unidos le gana 2-0 a Australia y que nosotros tenemos que ganar sí o sí también el día de hoy. 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

Cheap Trick, suena Mick Hewine con esta canción. Nosotros vamos abriendo la última hora de programa presentados por Sudameris. 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
0: 14 grados 6 en la temperatura, sensación térmica de 13 grados, cielo cubierto, humedad 84%, vientos del suroeste a 15 kilómetros por hora. La noche va a tener una mínima de 13 grados, lluvias dispersas, leves, luego mejorando. Para mañana sábado mínima 9, máxima 17, no se anuncian lluvias. Para el domingo mínima 8, máxima 21, no se anuncian lluvias. Abrimos la última hora del programa, Robert Palmer en este horario, Billy Idol también. Vamos a tener a Roy Orbison, Donna Summer. Y ahora es el momento de escuchar a Vanilla Ice. Suena Ice, Ice, Baby.

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Soy Orbinson, con esta canción vamos a ir al tránsito, última vuelta de esta tarde de viernes, recordándote que en Electrovan palpitamos con papá la euforia del mundial, una promo mundial para papá llegó fácil, con tus compras a partir de 250.000 guaraníes generás cupones para participar del sorteo de un kit de 10 hermosos regalos. 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
0: Día de lluvia, juega Paraguay, fin de semana, se junta todo, feriado largo, o mejor dicho, fin de semana largo con el feriado del lunes. Tenemos demoras de más de 15 minutos sobre la avenida Madame Lynch, desde el viaducto de Santa Teresa y el viaducto de la zona Aviadores del Chaco y autopista Silvio Pettirossi. En ambos carriles, repito, demoras de más de 15 minutos.
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0: Momento de ir a la última vuelta por las noticias. 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
0: 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El inglés Graham Potter tomó el mando de Suecia en octubre, en un momento que tanto el entrenador como la selección nórdica necesitaban un reinicio. Ahora están a un partido de la segunda ronda del Mundial 2026. Sellarán la clasificación para 16avos de final si vencen a Holanda, a Países Bajos, en Houston mañana sábado. Si ganan, Japón no vence a Túnez, también aseguran incluso el primer lugar del grupo F. La noticia mundialista llegó a ustedes gracias a Michelob Ultra Superior Ultra Beer, cerveza oficial de la Copa Mundial de la FIFA.
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Momento de decir adiós, momento de cerrar volumen 3 en un día muy especial. Esperemos que todos pasemos una gran noche, una gran madrugada. No la voy a hacer larga porque el otro día nos inspiramos y bueno, pasó lo que pasó. Hoy, cortita y al pie. Vamos Paraguay, caramba digo. 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Cerramos el programa. Ya llega Raúl Vega con RQ Playlist. Nos vamos, ¿sí? En la despedida suenan Billy Idol con White Wedding. Chao. Buen resto de viernes, excelente fin de semana. Vamos.

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2: Luego del tropiezo en el debut ante Estados Unidos, la selección paraguaya de fútbol juega en la madrugada del sábado ante Turquía su segundo partido de la Copa Mundial de la FIFA 2026. 00 horas del sábado 20 de junio. Haciendo un resumen bastante amplio de lo que es la segunda fecha de la Copa Mundial de la FIFA, hay que convenir que prácticamente todos los resultados que se están dando en los demás grupos e incluso en el nuestro están sonriéndole medianamente a Paraguay. ¿En qué sentido? En otros grupos, equipos con 0 puntos empataron entre sí, buscando esa posición de mejores terceros como última opción. Eso es bueno para la selección paraguaya de fútbol. Y en algunos grupos, donde todos tenían un punto, los líderes, los que estaban llamados a ganar el grupo, ganaron por goleada, lo que hace que los rezagados queden con un solo punto y con una diferencia de gol en contra muy elevada. Esto beneficia directamente a Paraguay en caso, repito, de ir a esa última opción que obviamente no muchos queremos, de ser terceros, pero que es válida en definitiva. Hace minutos, Estados Unidos le ganó a Australia. También era un resultado que beneficiaba a Paraguay porque con la derrota de Australia, ganándole en la última fecha a Australia, sin importar el resultado de hoy, aseguraríamos el tercer lugar. Por cualquier resultado, ganándole a Australia en la última, seríamos tercero del grupo. Claramente, la diferencia de gol entraría a competir con otros equipos de grupos distintos. 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
3: El calendario indica 19 de junio y la grilla de todo este mundial indica que faltan un poquito más de 24 horas para que la albirroja vuelva a entrar a la cancha, esta vez frente a Turquía, mañana. Un upgrade, básicamente, para los que no, si no están al tanto, yo estoy más que seguro que sí, las dos selecciones perdieron, Turquía ante Australia, nosotros ante Estados Unidos. No mucho más que agregar, salvo un poco lo que había dicho el día lunes. Creo que mañana, estoy convencido de que mañana vamos a sorprender, creo que va a costar, pero creo que definitivamente va a ser el momento, el verdadero momento de conexión total de la selección paraguaya con este mundial, se va a dar mañana. Con todo eso que soñamos, con todo eso que esperanzamos, pero luego, después de ese golpazo de realidad, acomodarnos realmente en el GPS emocional que necesita la selección, y mañana lo vamos a ver. Nada más que eso, señoras y señores. Por lo pronto hoy es viernes, ¿verdad? Por lo pronto hoy es viernes y me parece que la maratón con el feriado del lunes va a ser brutal. Todo lo mejor para la selección paraguaya y todo lo mejor para aquellos que vamos a tener que sobrevivir a este fin de semana con el feriado largo del lunes. Mamá querida, créditos. José Rolón y Juan Barrios en Estudios Centrales, quien les saluda, Raúl Vega, viviendo los 104 partidos del Mundial, gracias a Flow, con personal y el internet más rápido del país. 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Vamos hasta las 21, simple play the Friday music con Taylor Swift, Black Space.

Esta semana hicimos justicia escuchando parte del último trabajo de Smashing Pumpkins por primera vez. En su momento medio que, no pedí disculpas, pero dije, la verdad que no me había gustado mucho ni los cortes de difusión hasta esta canción. El disco salió el 15 de mayo, imagínense, poquitito más de un mes, y esta es la primera canción que ponemos. Salud Billy Corgan y todo el resto de los muchachos, desde su disco llamado Sodion at Crystal Hall, suena Magdalena.

El martes presentamos un temita extra de los nuevos que solemos estrenar el viernes y nos encantaba. Desde Canadá, desde el universo de Canadá y su nuevo álbum, un disco llamado Rat Bastard, llega Mock Media. El grupo es Mock Media, la canción se llama Mock City Rock. Su vocalista y guitarrista, que es un muchacho llamado Ivan Eason, les recuerdo que este es un grupo canadiense, un cuarteto canadiense, y se parece mucho, ¿verdad?, el título de la canción al título de la banda. Mock Media, el grupo, Mock City Rock, el nombre de la canción. Según él, es básicamente la canción que define a toda la banda, un rock épico, invitando al público a cobrar vida.

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3: En el aire de RQ Playlist no damos vueltas, por eso te traemos directamente al rey. Con ustedes, Elvis Presley, remixado por Jamison Shaw. Esto es A Change of Reality. 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

En nuestro highlight semanal despedimos a la gran Olivia Rodrigo a una semana de haber lanzado su último álbum, un disco llamado You Seem Pretty Sad for a Girl So in Love, y su colaboración, una colaboración que quizás se haya transformado en el tema favorito de muchos, con el vocalista de The Cure, el señor Robert Smith. Esto es What's Wrong.

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una hermosa bienvenida a todas las personas que se suman a partir de las 8, a partir de las 8 p.m. ¿Ok? O sea, ahora, a minutos de eso. Viernes 19 de junio nos acercamos hora a hora a lo que va a ser el encuentro, el nuevo encuentro de la Albirroja. Eso va a ser mañana, lo vas a tener como tenés los 104 partidos de este mundial, lo vas a tener con Personal Flow y el internet más rápido del país. Premier Fitness Club, entrená mejor, viví mejor, te trae la segunda hora y yo simplemente saludo a José Rolón, saludo a Juan Barrios en Estudios Centrales y me entrego a todo lo que acontece con este feriado largo también, que tiene que ver con la bandera, alto lunes, off que se viene, bueno, off para la mayoría de los rubros, para nosotros no, porque vamos a estar acá definitivamente con las 10 canciones nuevas que te prometemos todos los lunes. Aparte tenés el domingo archivos RQP y si sobrevivimos a los archivos, yo en los archivos RQP no voy a hablar de fútbol. Mañana juega la Albirroja, ¿verdad? Pase lo que pase con Turquía, ya lo sabemos, lo dije en la primera hora, este es el verdadero momento y real donde vamos a poder disfrutar a una selección paraguaya ya no conmovida, ya no sobrepasada por la emoción, sino dedicada 100% a lo que los catapultó después de 16 años al Mundial. El tremendo talento de cada uno de los jugadores. Mañana contra Turquía, estoy, pero sí, más que seguro que lo vamos a demostrar. Pero el domingo no voy a hablar de fútbol, les aviso. El domingo voy a estar relajado en los archivos RQP de 17 a 21. Por lo pronto, 50 Cent, T.I.

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La semana presentamos el álbum expandido de Sued. Recordemos que el año pasado sacaron Antidepressants, el nombre de su último álbum, en septiembre del 2025, y ahora el 10 de julio van a sacar la obligada expansión de ese álbum. De hecho, se llama así, Antidepresivos Expandidos. Emotionally Unavailable es el primer track inédito, ¿verdad?, que no está incluido en la versión original. Con ustedes.

Si sos fanático del pop, bien, pero si sos fanático del K-pop, más aún. Arirang es el último álbum de los K-popistas por excelencia, los BTS, y hasta esta semana al menos había una sola versión física de esta canción. Y los fans se volvían locos porque no tenían tocadiscos como para poner la edición en vinilo de lujo del álbum Arirang. Bueno, la soltaron hace una semana, el tema está en todas las plataformas de streaming y se llama Come Over.

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4: Esta semana conocimos desde Edimburgo al proyecto conocido como Barry Can't Swim. Lo nuevo y lo primero de este músico en el 2026 se llama Return to Bebo.

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Gracias a todos por haber estado ahí. Me voy a despedir con una canción que, a pesar de que habla de una persona en particular, lleva el nombre que le deseo a la Albirroja. La canción se llama Gloria y la personaje de la canción se llama Gloria también, ¿verdad? Pero con eso simplemente me quiero concentrar en el concepto de esa tremenda palabra, de esa gloriosa palabra en particular, que son los profundos deseos de todos los que abordamos, habitamos y trabajamos en los laboratorios RQ Playlist. Mañana, frente a Turquía, vamos a Albirroja con todo, definitivamente, ya lo dije en la primera y al inicio de la primera y al inicio de la segunda hora, es el verdadero momento, es el momento en el que realmente vamos a poder disfrutar de todo lo que veníamos disfrutando de este fútbol pasional, definitivamente, pero de mucho talento, que se vio opacado por las emociones que nos superaron en el primer encuentro. Nada más. Así que para adelante, la Albirroja, eso es mañana. Ahora, Male Caballero, que se queda con otra edición de RQP Night. Nosotros nos vemos el domingo con una nueva edición de Archivos RQP de 17 a 21. Suena Mind Enterprises. Gloria. Chao.

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